Muy buenas tardes a todos mis amigos oyentes de nuestra emisión Entre Amigos, una vez más cumpliendo esta importante cita con los derechos humanos, la cultura y el folclore en América Latina a través del 87.7 del FM en la radio Air Libre de Bruselas. Nuestra línea telefónica, el 02-344-5855 y nuestra página web www.radioerlibre.net. A través de esta página web nos pueden escuchar en cualquier parte del mundo. 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

Siguiendo con nuestra emisión entre amigos, amigas y amigos oyentes, les presento nuestro contenido para esta emisión. Editorial titulada Después de las urnas, los desafíos y peligros del progresismo en Colombia frente a un gobierno de ultraderecha. En segundo lugar, el análisis de la base América Latina con Ina Afinogenova, Marco Tirulli y Estefanía Veloz, titulado Colombia paramilitarismo 2 en la era de Abelardo de la Espriella. En tercer lugar, un contenido del periodista colombiano Julián Fernando Martínez sobre la inadmisión de la demanda de nulidad de la elección de Abelardo de la Espriella presentada por el ex magistrado del

titulado Después de las urnas, los desafíos y peligros del progresismo en Colombia, escenarios que enfrenta Colombia tras la victoria de la nueva ultraderecha.

Mensajes diferentes según su edad, ubicación geográfica, nivel educativo, hábitos de consumo, intereses culturales y comportamiento en Internet. La política ha ingresado definitivamente en la era del análisis masivo de datos. En ese escenario también han cobrado fuerza las denuncias sobre operaciones internacionales de influencia política. Durante los últimos meses, el denominado Honduras Gate volvió a poner en evidencia la preocupación existente sobre la utilización coordinada de plataformas digitales, redes de influenciadores y campañas de comunicación destinadas a moldear la opinión pública en distintos países latinoamericanos, especialmente Colombia y México. Las denuncias divulgadas por diversos medios y actores políticos forman parte de un debate que aún requiere ser plenamente esclarecido, pero ilustra un fenómeno ampliamente reconocido por especialistas en comunicación estratégica: la creciente importancia de la llamada guerra cognitiva. La guerra cognitiva constituye una nueva forma de confrontación donde el objetivo ya no consiste en ocupar territorios mediante el uso de la fuerza militar, sino en influir sobre la manera como las sociedades perciben la realidad. El campo de batalla deja de ser físico para trasladarse a la mente de los ciudadanos. Las armas ya no son únicamente los fusiles o los misiles, son las narrativas, las emociones, los algoritmos, los datos personales y la capacidad de construir percepciones colectivas. En este contexto, diversos analistas internacionales han advertido sobre el creciente papel que desempeñan empresas especializadas en análisis masivo de datos e inteligencia artificial, plataformas desarrolladas para procesar enormes volúmenes de información, permiten identificar patrones de comportamiento social y comprender con gran precisión las preocupaciones, temores y preferencias de los distintos segmentos de la población. Es importante señalar que estas capacidades tecnológicas existen y son ampliamente conocidas. Otra cuestión distinta es demostrar su utilización concreta en una campaña electoral específica. Esa diferencia resulta fundamental para mantener el rigor del análisis. Lo que sí parece indiscutible es que las campañas políticas contemporáneas ya no buscan únicamente convencer a los ciudadanos mediante propuestas de gobierno. Buscan, sobre todo, construir percepciones, instalar emociones y definir quién representa la esperanza y quién encarna la amenaza. Y fue precisamente esa lógica donde se desarrolló buena parte de la campaña presidencial colombiana de 2026. Uno de los aspectos que más inquietud ha generado entre organizaciones de derechos humanos, académicos y sectores democráticos tras la elección de Abelardo de la Espiella no es únicamente el contenido de sus propuestas de seguridad, sino el lenguaje político que acompañó buena parte de su campaña. Durante meses, el debate electoral estuvo atravesado por narrativas que presentaban al progresismo no solo como un adversario democrático, sino como una amenaza para la nación. Iván Cepeda fue presentado en diversas piezas de propaganda como integrante de las antiguas FAREP. Dirigentes de izquierda fueron asociados con el terrorismo, el comunismo o el denominado castrochavismo, y algunos discursos promovieron la idea de que era necesario acabar o destruir a la izquierda colombiana para recuperar el país. A ello se suma otro elemento que alimenta la preocupación de amplios sectores democráticos. Durante la campaña electoral, el entonces candidato Abelardo de la Espiella realizó declaraciones de fuerte confrontación política contra el presidente Gustavo Petro y otros dirigentes.

dirigentes del progresismo. Entre ellas manifestó públicamente su intención de promover la extradición de Petro hacia Estados Unidos. Hasta la fecha de este análisis, no existe información pública sobre una orden judicial o un requerimiento formal emitido por autoridades estadounidenses contra el mandatario colombiano que sustente una eventual solicitud de esa naturaleza. Más allá de la viabilidad jurídica de tales afirmaciones, el episodio ilustra el elevado nivel de polarización que caracteriza el actual escenario político colombiano. En cualquier democracia constitucional, las diferencias políticas deben resolverse mediante los mecanismos previstos por la ley, garantizando el debido proceso y el respeto por los derechos fundamentales de todas las personas, independientemente de su posición ideológica. Fuera de la intensidad propia de una campaña electoral, este tipo de narrativas revive un concepto profundamente arraigado en la historia política latinoamericana, la teoría del enemigo interno. Esta teoría comenzó a consolidarse durante la Guerra Fría bajo la influencia de la doctrina de seguridad nacional, impulsada por Estados Unidos como estrategia para contener la expansión de movimientos revolucionarios en América Latina. Su principal característica consistía en trasladar el concepto tradicional de guerra desde las fronteras hacia el interior de cada país. El enemigo ya no era necesariamente un ejército extranjero, sino ciudadanos considerados amenazas para el orden político establecido. Bajo esa lógica, opositores políticos, dirigentes sindicales, líderes campesinos, estudiantes, periodistas, defensores de derechos humanos o incluso movimientos sociales comenzaron a ser observados, vigilados y en numerosos casos perseguidos como potenciales colaboradores de la insurgencia. Colombia no fue ajena a ese proceso. Durante varias décadas, la confrontación armada favoreció la consolidación de una cultura política donde la frontera entre oposición democrática e insurgencia terminó difuminándose peligrosamente en determinados discursos institucionales y mediáticos. La estigmatización del pensamiento crítico y la identificación de amplios sectores sociales como parte del enemigo interno contribuyeron a deteriorar el pluralismo democrático y alimentaron una espiral de violencia cuyas consecuencias aún siguen presentes. Quizá el episodio más dramático de esa historia fue el exterminio de la Unión Patriótica. Miles de sus militantes, dirigentes políticos, alcaldes, concejales, congresistas, líderes sindicales y candidatos presidenciales fueron asesinados, desaparecidos o forzados al exilio en una campaña sistemática de violencia política que posteriormente fue reconocida por distintas instancias judiciales y organismos internacionales como un genocidio político. Aquel episodio demostró hasta qué punto la estigmatización del adversario puede destruir no solo organizaciones políticas, sino también la confianza de una sociedad en su propia democracia. Décadas después, Colombia volvió a enfrentar otro capítulo igualmente doloroso con las ejecuciones extrajudiciales conocidas como falsos positivos. Aunque se trató de un fenómeno de naturaleza distinta, ambas tragedias compartieron un elemento común: la construcción de determinados sectores de la población como objetivos legítimos dentro de una lógica de guerra donde la prioridad dejó de ser la protección de los derechos fundamentales para privilegiar la obtención de resultados operacionales. Es precisamente desde esa memoria histórica que deben analizarse algunas de las propuestas formuladas durante la campaña presidencial de 2026, teniendo en cuenta
que la doctrina de seguridad nacional y la teoría del enemigo interno aún siguen vigentes en Colombia, a pesar que en 2016 se firmó el acuerdo de paz entre el Estado colombiano y las FARC, la guerrilla más grande que haya existido en América Latina. La iniciativa de conformar bloques urbanos de seguridad, integrados por ciudadanos y militares en retiro, con el propósito de colaborar en tareas de vigilancia y prevención del delito, devela un inminente peligro para las organizaciones políticas de izquierda, progresistas, sociales y populares, al momento de ejercer el derecho democrático y constitucional de hacer oposición. Sus promotores sostienen que estas estructuras buscan fortalecer la seguridad ciudadana y recuperar el control territorial frente al crecimiento de la criminalidad. Sin embargo, diversos analistas advierten que Colombia ya experimentó mecanismos similares con las antiguas cooperativas Convivir, que fueron instituidas mediante el decreto 356 en 1994 durante el gobierno del presidente César Gaviria y reglamentadas en la administración de Ernesto Samper, supuestamente para apoyar a la fuerza pública. Aunque las Convivir nacieron dentro del marco jurídico del Estado, numerosas investigaciones judiciales documentaron que fueron infiltradas o terminaron articulándose con estructuras paramilitares, facilitando procesos de expansión territorial y graves violaciones a los derechos humanos. Naturalmente, establecer una equivalencia automática entre las propuestas actuales y las experiencias del pasado es metodológicamente correcto, precisamente porque Colombia ya conoce las consecuencias que pueden producir la estigmatización del adversario político, la construcción del enemigo interno apuntando a líderes de oposición, campesinos, estudiantes, etc. Y es por eso que este debate resulta indispensable. Una democracia sólida necesita instituciones fuertes para combatir el crimen organizado, pero también requiere preservar un principio igualmente esencial. Quien piensa diferente no puede convertirse en enemigo del Estado. La oposición política constituye un componente indispensable de cualquier régimen democrático. Cuando el contradictor deja de ser reconocido como un actor legítimo y comienza a ser presentado como una amenaza que debe ser neutralizada, perseguida o eliminada, el riesgo de deterioro institucional aumenta considerablemente. Por ello, el principal desafío del nuevo gobierno no consistirá únicamente en reducir los índices de criminalidad, también deberá demostrar que sus políticas de seguridad respetarán plenamente la Constitución, los derechos humanos y las garantías políticas de quienes ejercen la oposición. Aunque por los discursos violentos de Abelardo de Espriella, el respeto de estas garantías quedan en muchas dudas. El reto más complejo, sin embargo, no será únicamente para el nuevo gobierno, también lo será para el progresismo. Después de 4 años en el poder, la izquierda colombiana enfrenta de nuevo el desafío histórico de ejercer una oposición democrática desde una base social mucho más amplia que la existente antes de 2022. Más de 12 millones de ciudadanos respaldaron una propuesta política que consolidó al progresismo como una de las principales fuerzas electorales del país. Ese capital político no desaparece con una derrota, por el contrario, constituye la base desde la cual deberá reorganizarse una oposición que tendrá la responsabilidad de defender las reformas sociales alcanzadas durante el gobierno de Petro, ejercer control político dentro de las instituciones y construir una alternativa capaz de disputar nuevamente el poder en futuras elecciones.
La experiencia latinoamericana demuestra que los ciclos políticos son dinámicos. Ninguna fuerza gobierna de manera permanente y ninguna derrota electoral representa necesariamente el final de un proyecto político histórico. La historia colombiana ofrece suficientes lecciones sobre las consecuencias que puede tener la sustitución del debate democrático por la lógica del enemigo interno. Ignorar esa memoria no solo sería un error político, sería renunciar a una de las enseñanzas más dolorosas que dejó el conflicto armado. Esta es la editorial que he escrito para esta emisión Entre Amigos en la radio Air Libre de Bruselas y que será publicada en la revista digital contraportada.info.

en la base América Latina. Ina Afinogeno, Marco Trivulli y Estefanía Veloz analizan la propuesta de Abelardo de la Estrella de formar un bloque de defensa para la seguridad urbana que fue anunciada hace pocos días por el mismo Abelardo de la Estrella y el riesgo de abrir la puerta a un paramilitarismo 2 en Colombia. Un programa sobre las convivir autodefensas para política, Salvatore Mancuso, Álvaro Uribe, militarización, megacárceles, recortes sociales, persecución política y las alternativas democráticas para enfrentar la inseguridad sin entregar otra vez el país a la violencia organizada. Escuchemos este interesante análisis en La Base, América Latina.

0: desobediencia civil, pacífica. Llamo e invito a los millones de electores que depositaron en mí su confianza a que hagan lo propio y a que, si no se cumple lo que enuncio, desconozcan pacíficamente cualquier orden, cualquier disposición o cualquier mandato de alguien que no responde a la condición de guardián y garante de nuestra Constitución política.
1: Quiero finalizar con esto. Algunos loquitos hablan de desobediencia civil, que no es otra cosa que primeras líneas, bloqueos y terrorismo urbano. Yo propongo, queridos defensores de la patria, obediencia constitucional. Todo aquello que esté por fuera de la ley, sin importar de dónde venga o quién lo promueva, será enfrentado con toda la fuerza del Estado de Derecho. Que les quede claro, aquí no habrá privilegios para los violentos, ni contemplaciones para quienes pretendan desafiar el orden constitucional. Que les quede claro. Queridos colombianos, la patria milagro ya empezó a construirse.
2: El 7 de agosto firmaré el decreto creando el bloque de defensa para la seguridad urbana. No más extorsiones, atracos y homicidios en nuestra patria. Lo escribió Abelardo de la Espriella, presidente electo de Colombia, hace apenas unos días. Y antes incluso de preguntarnos qué puede salir mal, porque es la pregunta que aparece de manera automática, conviene explicar de qué estamos hablando. El llamado bloque de defensa para la seguridad urbana sería, según lo anunciado, una estructura de defensa territorial en ciudades como Bogotá, Medellín, Cali, Barranquilla y Bucaramanga, es decir, en los grandes centros urbanos donde se concentran algunos de los índices más graves de inseguridad. Grupos organizados para combatir extorsiones, atracos y homicidios. Grupos que, aunque se presenten con lenguaje administrativo, patriótico y moderno, abren una pregunta de fondo. ¿Quién va a ejercer la fuerza? ¿Con qué controles? ¿Con qué límites? ¿Con qué armas? ¿Con qué mando? ¿Con qué responsabilidad jurídica? ¿Y contra quién exactamente? Porque la palabra seguridad en América Latina nunca viene sola. La palabra seguridad suele llegar acompañada de uniformes, de enemigo interno, de estado de excepción, de mano dura, de megacárceles, de zonas militarizadas, de detenciones arbitrarias, de cuerpos tirados en las periferias y de un aplauso mediático bastante entusiasta hasta que la sangre ya no se puede esconder debajo de la alfombra. Y en Colombia, precisamente en Colombia, esta discusión no es teórica. No estamos hablando de un país que desconozca los efectos de trasladar el monopolio de la fuerza del Estado a estructuras paralelas, privadas, mixtas, comunitarias o supuestamente defensivas. Colombia sabe demasiado bien cómo empieza esa historia y sabe sobre todo cómo termina, porque el paramilitarismo colombiano no nació presentándose como paramilitarismo, no llegó con un cartel que dijera venimos a destruir el tejido social del país, llegó hablando justamente de seguridad, de protección frente a la guerrilla, al crimen y al caos. Así que cuando De la Espriella anuncia un bloque de defensa para las ciudades, el debate no es si Colombia necesita enfrentar la extorsión, los atracos o los homicidios. Claro que necesita hacerlo. El debate está en qué respuesta se construye ante esa realidad. Porque una cosa es fortalecer instituciones públicas, investigación criminal, prevención social, empleo juvenil, lo que en México se le suele llamar políticas de atención a las causas. Y otra muy distinta es abrir la puerta a estructuras de defensa con lógica de enemigo interno. Colombia sabe muy bien que cuando se normaliza la idea de que la seguridad vale más que los derechos, los muertos empiezan a aparecer tirados a miles de kilómetros de sus casas y con botas puestas al revés. Entonces, no basta con decir no más extorsiones, no más atracos, no más homicidios. Todos queremos eso. La pregunta es ¿a qué precio? Y sobre todo, ¿quién paga ese precio? Resulta que en Colombia, como en buena parte de América Latina, casi siempre lo pagan los mismos. De la Espriella es está intentando construir una nueva doctrina de seguridad interna. Un paramilitarismo 2.0, urbano, televisado, con lenguaje de gestión, diseñado para una época de redes sociales, drones y algoritmos. Pero el nuevo envoltorio no debería confundirnos. La estructura mental es la de siempre. Violencia para resolver los efectos de una violencia anterior. Punto. Entonces, de nuevo, ¿qué puede salir mal? Hoy en la base América Latina hablamos del bloque de defensa anunciado por Abelardo de la Espriella y de las alternativas democráticas frente a una pregunta urgente: ¿cómo proteger a la población sin entregarle el país otra vez a la violencia organizada? Bienvenidos y bienvenidas. Marco Terucci, la pregunta es clave. ¿Vuelve el paramilitarismo a Colombia? ¿Qué opinas después de estudiar esa propuesta a fondo?
3: Querida Ina, por ahora tenemos las primeras señales de que efectivamente puede ser así y el presidente que va a asumir el 7 de agosto se ha encargado de que todo el mundo entienda que puede ser así. Ahora, vamos a explicar cómo esto se enmarca en el conjunto de la política de seguridad y amenaza desde el Estado que está anunciando ya a estas alturas, a un mes de asumir, Abelardo de la Espriella.
2: Veloz, ¿qué dicen estos medios colombianos favoritos tuyos sobre esta novedosa propuesta?
4: Muy novedosa. Bueno, dicen todo menos lo que tienen que decir. Decía Juan Gabriel una frase que a ti te gusta: lo que se ve no se pregunta. Nadie está preguntando lo que ya sabemos que eras. Así que vamos a ver cómo le están llamando para no llamarle paramilitarismo.
2: Un desfile de eufemismos vamos a tener hoy en el programa y también nos va a acompañar la periodista colombiana, compañera de Canal Red Latinoamérica, analista Daniela Pacheco. Vamos a arrancar, Juanma.
3: En exactamente un mes, el 7 de agosto, tomará posesión el próximo presidente de Colombia, Abelardo de la Espriella, y es muy probable que las peores premoniciones que se venían anticipando sobre lo que será su mandato sean ciertas, o aún más graves. Y es que a medida que se van conociendo las medidas del próximo inquilino de la Casa de Nariño en Bogotá, va quedando claro que los 4 años por venir van a estar marcados por un gobierno que hará de la violencia desde el Estado contra un enemigo interno, como lo llama, una de sus principales banderas. Claro, una parte de esto fue preanunciado en su campaña y lo avisamos. ¿A qué me refiero? A todo el discurso de mano dura y militarización como única respuesta a los problemas de seguridad que vive Colombia. Pero lo que no había anticipado públicamente el candidato, ahora próximo presidente, es que volvería a intentar legalizar el paramilitarismo o construir un espacio desde el Estado para que éste pueda operar con una fachada renovada. No lo digo yo, sino que es lo que están denunciando varios políticos de Colombia ante el anuncio que hizo de la Espriella este domingo, crear el bloque de defensa para la seguridad urbana, algo que presentó de la siguiente manera, querida Ina.
2: Abro comillas nuevamente. El 7 de agosto firmaré el decreto creando el bloque de defensa para la seguridad urbana para dictar medidas efectivas y acordes con las necesidades de las ciudades más afectadas. Estoy convocando a los alcaldes de Bogotá, Medellín, Cali, Barranquilla y Bucaramanga para, a partir de sus necesidades, crear la más grande operación de seguridad urbana en Colombia. Esa es la única información disponible dada por el próximo presidente. Ni cómo sería el bloque de defensa, ni quiénes lo integrarían, ni qué tareas tendrían. Claro, en cualquier caso, en cualquier otro país podría ser pues un anuncio más de mano dura en seguridad, pero Colombia no es cualquier país en cuanto a la historia de la violencia paramilitar articulada al Estado, o mejor dicho, violencia promovida desde el Estado. Por eso están todas las alarmas prendidas justamente.
4: Vayamos por partes. Primero, el propio de la Espriella, próximo presidente de Colombia, como abogado fue defensor de numerosos políticos vinculados al paramilitarismo o parapolíticos, como se les conoce, empezando por el propio expresidente Álvaro Uribe. Incluso él mismo dijo tener amistades con grandes jefes paramilitares como alias Jorge 40, y por si fuera poco dijo de el jefe paramilitar Salvatore Mancuso que este, abro comillas, se echó a espalda una lucha que debimos haber dado todos los cordobeses, o sea, habitantes del departamento de Córdoba. Es más, de la Espriella dijo, abro comillas, en el lugar de Mancuso yo habría hecho lo mismo. Para que se entienda, Mancuso fue acusado por más de 5.200 hechos criminales, entre los cuales asesinatos, masacres, desplazamientos forzados de poblaciones o desapariciones forzadas. Bueno, de la Espriella reivindica abiertamente a este criminal.
3: Más claro, imposible. El próximo presidente que se hizo rico defendiendo a políticos relacionados con paramilitares, ergo a paramilitares, y que admira al condenado Mancuso, anuncia que va a crear un bloque de defensa para la seguridad urbana. Y nuevamente, si fuera en cualquier otro país que no fuera Colombia, esto podría parecer un asunto de mano dura. Pero resulta que en Colombia hay un antecedente de la creación desde el Estado de una estructura que legalizó el paramilitarismo, las cooperativas de vigilancia y seguridad privada, o tristemente conocidas como Convivir, que fueron las Convivir en su presentación oficial, cooperativas, como dice el nombre, impulsadas desde el Estado en 1994 bajo el gobierno de César Gaviria, para permitir que civiles y empresarios rurales se organizaran en armas para, aliados con el Ejército Nacional, defenderse de las guerrillas. Así se lo presentó. ¿Y qué fueron en la práctica? Fueron estructuras que le dieron fachada legal a los grupos paramilitares, que con eso los paramilitares tuvieron personería jurídica y el derecho legal a tener armamentos, carnet y radios de comunicación. Y adivinen quién fue el que más impulsó las Convivir, que fue la legalización del paramilitarismo: Álvaro Uribe, cuando era gobernador de Antioquia, desde inicio del 95 hasta fin del 97.
2: Abelardo de la Espriella admira la parapolítica, defendió a políticos ligados a paramilitares y ahora propone crear estructuras que varios políticos denuncian que podrían asemejarse a las Convivir, como lo hizo, por ejemplo, el senador del Pacto Histórico Alejandro Ocampo, quien ante el anuncio de la creación de este bloque de defensa escribió: tendremos paramilitarismo 2.0, volverán los Mancuso y los Cadena, las masacres, asesinatos y destierros. O como denunció la ex candidata a vicepresidente Aida Quilpué, que quien se preguntó cómo funcionará el llamado bloque de defensa. ¿Está Colombia ante el riesgo de revivir una de las etapas más oscuras de su historia? Es imposible no recordar los tiempos en que, bajo el discurso de la defensa de la ciudadanía, el país terminó sumado en una espiral de violencia que dejó ríos de sangre, dolor e impunidad.
4: Sin embargo, del otro lado político, varios alcaldes salieron a respaldar la propuesta de Abelardo de la Espriella, como los alcaldes de Cartagena, Dumec Turbay Paz, de Barranquilla, Alejandro Char, de Bogotá, Carlos Galán, o de Cali, Alejandro Eder. Este último escribió, por ejemplo: celebro la decisión del presidente electo Abelardo de la Espriella de crear el bloque de defensa para la seguridad urbana. Ese es el camino. Coordinación, autoridad y acciones concretas para proteger a los ciudadanos. Celebra un anuncio sin precisión que debería tenerlo por la historia trágica de Colombia.
3: Todo esto se enmarca en el discurso de que está por regresar la política de militarización y resolución de la violencia a través de mucha más violencia. Lo dice blanco sobre negro el presidente a partir del 7 de agosto.
1: A partir del 7 de agosto firmaré los decretos necesarios para que la señora fiscal general de la Nación reactive todas las órdenes de captura vigentes y para que nuestras Fuerzas Armadas las hagan efectivas como corresponde, bajo el imperio de la ley y el mandato de la Constitución Nacional. No habrá impunidad. No habrá territorios entregados a los bandidos. No habrá un solo rincón de Colombia donde el Estado renuncie a ejercer su legítima autoridad. La patria Milagro recuperará cada centímetro de su territorio.
3: Bueno, así que el 7 de agosto terminará oficialmente la política de paz total que impulsó el gobierno de Gustavo Petro y volverá a la clásica política uribista de desplegar militares con el discurso de la guerra contra el enemigo interno, presentar muertos como victoria y tener un país seguramente cada vez más violento y paramilitarizado. Claro, se puede debatir mucho sobre lo que logró y no logró la paz total, por qué no alcanzó los resultados que se proponía, pero está claro que la respuesta que plantea de la Espriella solo anticipará que todo va a estar peor. Esperamos equivocarnos, pero algunas cosas en la historia no se repiten, pero riman un montón.
2: Y de la Espriella anuncia que aplicará el paquete completo del manual de estas nuevas derechas bendecidas por Estados Unidos. Nombró, por ejemplo, como ministro de Defensa un militar, el mayor general Jorge Eduardo Mora López, que ya comenzó a realizar las primeras amenazas a quienes protesten. Y el próximo presidente plantea, además, combinar todo esto con ingredientes del modelo Nayib Bukele de El Salvador, cómo no, y de Javier Milei de Argentina. Como en el caso del modelo Bukele, anunciando que construirá 10 megacárceles durante durante sus 4 años de mandato. Nada como filmar a presos siendo encerrados para intentar subir unos puntos en las encuestas, ¿verdad?
4: Y de Milei quiere imitar la motosierra en la economía. Siguiendo con el caso de las cárceles, plantea, por ejemplo, concesionar las megacárceles a empresas privadas, acabar con el Ministerio de Justicia para convertirlo en un viceministerio de la cartera de Interior y cerrar el Instituto Nacional Penitenciario y Carcelario. Escuchen bien, en total, según el próximo ministro de Hacienda, Miguel Gómez Martínez, el gobierno recortará el presupuesto estatal en cerca de 60 billones de pesos, equivalente a unos 18 mil millones de dólares. Y ustedes se preguntarán, ¿para qué? ¿Cuál es la necesidad de esto? Pues la verdad que no lo explican.
3: Solo gigantescos recortes económicos que van, está claro, a ampliar la desigualdad. Mega cárcel a lo Bukele, regreso a la guerra como único idioma ante la violencia y las legalizaciones de formaciones paramilitares es lo que se viene. A lo que puede agregarse la ampliación, por ejemplo, de la explotación para venales extras hasta en la Amazonía, como ya anticipa el próximo ministro de Ambiente, Fabio Arjona, que dijo que declarar la Amazonía libre de explotación minera es pista, o sea, meta máquinas en la Amazonía. Eso a partir del 7 de agosto desde la presidencia de Colombia. Una presidencia ante la cual Iván Cepeda denunció que hará una desobediencia civil pacífica. Esto por varias razones. Primero, la nacionalidad de Abelardo de las Priela, que es también estadounidense, país por el que prestó juramento para poder nacionalizarse, o sea, se debe a Estados Unidos. O por posiblemente haber sido, cito a Cepeda, agente o colaborador de la DEA, la CIA u otras agencias de seguridad de los Estados Unidos. Escuchemos a Cepeda.
0: Debe quedar totalmente claro y definido. Primero, que de la Espriella renuncia a la nacionalidad de Estados Unidos y debe aclarar si es o no colaborador o miembro de agencias de seguridad estadounidense. Segundo, debe respetar plenamente nuestra seguridad nacional y nuestra soberanía judicial. Tercero, debe cesar toda persecución contra el presidente Gustavo Petro y desistir de cualquier intento por extraditarlo. Y cuarto, debe cesar la persecución contra los opositores políticos y dejar de estimular la judicialización por parte del Departamento de Justicia de Estados Unidos. 12. Y conclusión. Si estas condiciones de legalidad no se cumplen, como líder de la oposición y candidato que obtuvo más de 12.700.000 votos en la elección del pasado 21 de junio, no me prestaré para esta violación de nuestra soberanía y emprenderé el camino.

0: camino de la desobediencia civil pacífica, que implica no reconocer la autoridad de alguien que no responde a la defensa de la soberanía nacional. Que quede muy claro.
1: Desobediencia civil, entonces, ante un presidente que juró a la bandera de Estados Unidos, podría ser colaborador de una agencia de inteligencia de allá, además de haber sido apoyado sin ningún disimulo por Donald Trump. No hay dudas sobre cuál será el alineamiento internacional del próximo gobierno, ¿no? De hecho, ya anunció que se sumará al llamado escudo de las Américas que impulsa Donald Trump. Y Cepeda anticipa algo más, que se viene un proceso de persecución judicial en el país, donde De la Espriella ya amenazó con querer extraditar a Gustavo Petro. Entonces habrá persecución, entre comillas, legal y persecución por debajo de la mesa a través de amenazas paramilitarizadas, porque así funciona tristemente Colombia. Y a quien proteste, palo. Esto decía el próximo ministro de Defensa al respecto del anuncio de desobediencia civil de Cepeda.
2: De manera de que eso que él está haciendo, lo está haciendo para hacerle daño al país. Así no se construye país y así no se toman decisiones, y es un propósito macabro, y es una intención que él está queriendo incendiar al país y no lo va a hacer. Y si pretende hacerlo, ya la fuerza pública, ya los colombianos, ya nosotros sabemos cómo afrontar eso. Ya no es el país de hace 3-4 años atrás cuando destruyeron y acabaron a Colombia.
3: Faltaría agregar por último que según el presidente Petro, De la Espriella no ganó en las urnas, sino que quien ganó las elecciones por voto popular fue Iván Cepeda, así lo dijo. Y también dijo que el triunfo de Abelardo se hizo con algoritmos desde California, y los algoritmos los hicieron las empresas de inteligencia privada de Israel. Y Petro convocó a una marcha para próximo 20 de julio en respaldo a su gobierno. Será pues la última fotografía que muestra el respaldo social en las calles del presidente saliente. Un mensaje de demostración de fuerza para el próximo gobierno.
4: El cielo encapotado anuncia tempestad, dice una vieja canción de Los Llanos. Y eso es lo que habrá a partir del 7 de agosto con la llegada a la Casa de Nariño en Bogotá de un presidente de ultraderecha totalmente alineado a Estados Unidos, que comienza a revivir los peores fantasmas de Colombia, que viene él mismo de esas catacumbas donde se cruzan paramilitarismo, narcotráfico, políticos, violencia, algo que conoce y sufrió demasiado ese querido país. Pero será un presidente que asumirá frente a una Colombia que cambió, donde hubo, no olviden, un estallido social inmenso en 2021, un gobierno progresista durante 4 años, donde existen liderazgos políticos fuertes, empezando por el propio Cepeda, que tomarán las riendas de la oposición para enfrentar lo que se viene. Porque si bien la historia, decíamos, a veces rima, la historia también puede cambiarse.
1: Muchas gracias, Marco.
5: No está pensada ni cómo las convivir, ni cómo salieron o arrancaron hace el gobierno del presidente Gaviria. Nada, esto es otro concepto distinto de ver cómo se maneja el orden público en las ciudades.
6: Bloques de búsqueda, Felipe, que me parece importante aclararlo. Claro. Ya hoy operan en varias regiones del país. Claro. ¿No es
7: bueno,
6: verdad?
7: No, es que claro. Bloques de búsqueda, el primero fue contra Pablo Escobar hace 32 años. Pero es que no es ninguna novedad.
6: Aquí dice
7: no bloque, es ninguna novedad.
6: Aquí dice bloques de búsqueda y de inmediato dice, uy, convivir.
7: Lo malo de la propuesta del presidente De la Espriella es que ni es novedosa, ni es eficaz, ni es concreta, y aunque Felipe parece saber cómo está concebida, no hay ninguna información sobre cómo pública, cómo ni nada, no se sabe Héctor, qué fue lo que dijo.
8: Veloz, buenas tardes, vamos arriba.
3: Vamos arriba, vos.
9: Estefanía Veloz.
3: Hoy quiero fijarme en una sola cosa, en las palabras que los medios en Colombia eligieron para nombrar el primer decreto del presidente electo Abelardo De la Espriella, ese que va a crear unos bloques de defensa para la seguridad de las ciudades.
8: ¿Y qué tiene de raro la palabra? A ver, explícame.
3: Bueno, bloque, no pasa nada. Ese es justo el punto. En cualquier país sería cualquier palabra, pero en Colombia esa palabra ya tiene dueño y los diarios grandes la repitieron como si no lo supieran.
4: El Heraldo tituló: Abelardo De la Espriella anuncia la creación del bloque de defensa para la seguridad urbana. Y abajo le puso la consigna del propio De la Espriella: no más extorsiones, atracos y homicidios en nuestra patria. Reprodujo el nombre que él se inventó en mayúsculas sin preguntarse de qué.

0: defensa habla ni de contra quién. Y ese nombre no lo escogió al azar, al menos no es lo que parece.
1: Porque durante los peores años del paramilitarismo en Colombia, las autodefensas repartieron sus ejércitos privados en unidades a las que llamaron exactamente así, bloques. Bloque Metro, Bloque Norte, Bloque Mineros, cada uno con su comandante y su lista de masacres. Un diario que repite esta palabra en el titular sin una línea que lo recuerde tipo, oigan, ¿no les parece curioso el nombre de mínimo? El periódico El País Cali tituló De la Estrella anuncia un bloque para acabar con las extorsiones y la inseguridad en las regiones. Esto es brutal porque la única explicación del plan son las declaraciones del presidente electo.
2: El colombiano, bloques de seguridad urbana, la estrategia del nuevo gobierno para frenar conflicto interno en las ciudades. ¿Cómo funcionará?
0: Y la respuesta a esa pregunta del titular es una simple cita, abro comillas. No habrá impunidad, no habrá territorios entregados a los bandidos, no habrá un solo rincón de Colombia donde el Estado renuncie a ejercer su legítima autoridad, sostuvo el mandatario electo. RCN lo describe como un modelo de seguridad más estricto, inspirado en la seguridad democrática de Uribe y en la mano dura de Bukele. Cita esos dos, pero se salta el eslabón que los une con lo que vino después, la historia de Las Convivir, y es ahí donde el modelo enseña cómo termina. Las Convivir, como ya mencionamos, fueron cooperativas de vigilancia que el Estado colombiano legalizó a mediados de los 90, apelando a la colaboración ciudadana, y de ese molde salió buena parte de los hombres que después comandaron las autodefensas, entre ellos Salvatore Mancuso, extraditado en 2008. Aquello que se vendió como vigilancia de vecinos y empresarios fue la antesala de los bloques paramilitares que llenaron de masacres a Antioquia, y para dimensionar en qué terminó hasta la fecha, el 22 de octubre del 97, en El Haro, Ituango, un grupo paramilitar asesinó a 15 campesinos, incendió 42 viviendas y desplazó a cerca de 600 personas, hechos por los que la Corte Interamericana de Derechos Humanos condenó al Estado colombiano.
1: Pero para muchos diarios esto simplemente no pasó. El Tiempo tituló que el alcalde Galán respalda el proyecto y está, dijo, listo para desarticular bandas. La nota está llena de verbos limpios, desarticular, dar golpes, debilitar estructuras, que suenan a un procedimiento rutinario. Circulen, que por aquí pues no pasó nada.
2: El colombiano subió a titular la frase del alcalde de Medellín, Federico Gutiérrez. Los únicos que deben sentir miedo son los criminales. Suena de sentido común, pero esconde lo que estaba en discusión. ¿Quién va a ir sin un juez y con civiles armados en la calle? ¿Quién es ese criminal? Las Convivir también prometían que el miedo era solo para los malos, y la lista de quienes resultaron ser los malos se escribió después, con nombres de líderes sociales y campesinos. La pregunta es, ¿alguno de los grandes medios se atrevió a escribir algo medianamente crítico a esta propuesta, Estefanía?
1: Uno lo hizo y vale la pena ver cómo lo tituló. Infobae tituló que el anuncio provocó tormenta política y preguntó, ¿tendremos paramilitarismo 2.0? Puso la palabra, pero entre comillas, con signos de interrogación y en boca de un crítico, siempre como dejándolo a la opinión y no al periodismo.
0: Aunque eso no sirve, porque si hasta Infobae, al que nadie, pero nadie va a acusar de izquierda, tuvo que meter la palabra paramilitarismo en su titular, es que el reclamo sonó tan fuerte que ni el más prudente lo pudo tapar. Démosle la palabra a esos críticos que Infobae dejó entre comillas. El representante Óscar Benavides recordó que lo que ayer fueron Las Convivir, hoy se llama bloques de defensa, y el ministro Edwin Palma fue más directo. Ahora se va a llamar bloque, igual que se llamaron las estructuras paramilitares. Fueron ellos, y no los diarios que tienen los archivos, quienes le pusieron su verdadero apellido. Y el presidente, Petro, le sumó algo más a esto.
1: Petro lo llamó puro fascismo criollo y lo comparó con las redadas de ICE en Estados Unidos, advirtiendo que llevarlo a los barrios populares solo trae más muertes. En cuestión de horas, la misma medida recibió tres nombres: Convivir 2.0, paramilitarismo y fascismo. Y ninguno fue el que escogieron para sus portadas los grandes medios. Falta el hombre que escribió el programa, que no es un paramilitar, pero vaya que a eso suena.
2: El perfil de Carlos Alonso Lucio lo describe como el cerebro detrás del programa de gobierno, o sea, el hombre que le pensó y le redactó a De la Espriella las propuestas con las que ganó, y entre ellas está la de los bloques. Dicho de otro modo, el decreto lo va a firmar De la Espriella, pero la idea viene del que le arma las ideas, y ese asesor no es cualquiera. En su hoja de vida figura que años atrás participó en el proceso de desmovilización de los paramilitares y que se sentó en reuniones con Salvatore Mancuso, el jefe máximo de las autodefensas.
1: Entonces tenemos en Colombia a un presidente electo que fue abogado de paramilitares, a su principal asesor, que también viene de ese mundo, los dos ahora diseñando la política de seguridad del país. Esa cercanía con el paramilitarismo es justo lo que aparece en las notas, lo que no aparece en las notas que celebraron este decreto. Pero hubo un periodismo que sí hizo la tarea de investigar.
0: Por ejemplo, la revista colombiana Raya publicó Frentes de Seguridad y Gestores de Convivencia, un proyecto de país con prácticas paramilitares, sin comillas ni interrogaciones. Documentó que en Medellín unos gestores de convivencia reprimieron una marcha por Palestina junto a un concejal armado con un bate y que en Santander unos frentes de seguridad agredieron a campesinos. Lo del decreto no es novedad, es la firma presidencial sobre algo que ya se ensayaba en los territorios con civiles haciendo el trabajo del Estado, bajo el nombre tranquilizador de convivencia, o sea que la respuesta al cómo funcionará ya estaba publicada en un medio chico y no en la portada del desayuno y del abogado que va a afirmar que tenemos.
1: Raya documentó su trayectoria como penalista de causas ligadas al paramilitarismo y reconstruyó un episodio en el que un ex jefe de las autodefensas lo señaló como presunto contacto de un plan para hacer llegar dinero de los paras a la Corte Constitucional. Un antecedente serio para el hombre que hoy anuncia bloques de defensa y nada de esto acompañó las notas que celebraron el decreto.
2: Y detrás de tanto titular y tanta esperanza nunca aparece ninguna cara. ¿Alguien le pone rostro a esto?
1: Raya recogió las voces de la zona El Haro. Milady Restrepo cuenta que su pueblo era calmado sin tanta violencia hasta que esa violencia llegó de la mano de los hombres que entraron a poner orden. Le quemaron la casa a su mamá y la obligaron a irse para siempre.

ya no es un análisis o una opinión, es una realidad palpable. Desde el momento en el que casi 13 millones de colombianos me acompañaron a derrotarlo a él

0: Lo que cambia ahora es la forma desembocada con lo que ocurre en otras latitudes con el ascenso de fuerzas de ultraderecha. ¿Cuál es el origen del paramilitarismo? ¿Cómo fue evolucionando y qué nos puede enseñar esta historia acerca de lo que viene? Para responder estas preguntas nos vamos a apoyar en un trabajo realizado por
1: la intersección entre el crimen organizado y el terrorismo de Estado. El trasfondo omnipresente a lo largo de las décadas es la concentración de la propiedad rural en manos de grandes terratenientes. El sector que se erigió como la élite del país es el que concentra la propiedad de las grandes haciendas.
0: El punto de inicio del paramilitarismo lo encontramos en la década del 60, como dije, desde antes, desde el periodo conocido como la violencia económicos y políticos, el decreto 30.

0: De ahí surge la articulación de un grupo paramilitar para combatir a las guerrillas. La iniciativa llegó a reunir a más de 2.000 efectivos armados. La política de paz, impulsada por el presidente Belisario Betancur, encontró la oposición de los sectores más conservadores, de los militares y también de los narcotraficantes. Consideraban que el Estado cedía ante las organizaciones guerrilleras y para contrarrestarlas se multiplicaron los grupos que eran financiados por estos sectores. En aquella etapa surgen el MAS, muerte a secuestradores, MAOS, muerte a Abij, Geos, el Escuadrón de la Muerte y otros más con nombres tan explícitos como estos que acabo de enumerar, como para que no queden dudas de su oficio.
1: En paralelo surgen las autodefensas de Puerto Boyacá, que se convertirá en el laboratorio del paramilitarismo luego de una serie de reuniones de las que participaron narcotraficantes, ganaderos, empresarios, políticos y militares. Se sentaron las bases de la evolución que seguiría el paramilitarismo en los años siguientes, cuando estos grupos armados van estableciendo lazos más estrechos con las Fuerzas Armadas y de seguridad con otras instancias estatales.
0: El modelo surgido en Puerto Boyacá luego fue replicado en otras partes del país. El narcotráfico aportaba financiamiento y hombres armados, los ganaderos financiamiento y legitimidad territorial y los militares aportaban entrenamiento y protección para estos grupos irregulares. El crimen insignia en esta etapa es el genocidio contra los integrantes de la Unión Patriótica, un partido que agrupaba a quienes se habían desmovilizado de las guerrillas. Fueron asesinados entre 3.000 y 5.000 integrantes, incluyendo dos candidatos presidenciales. A partir de la experiencia en Boyacá, surgen luego las autodefensas campesinas de Córdoba y Urabá, y aparece el nombre de tres hermanos que serán claves en el paso siguiente en la historia del paramilitarismo: Carlos, Vicente y Fidel Castaño.
1: A medida que estas organizaciones criminales se van multiplicando durante la década de los 80s y 90s, surge la necesidad de lograr mayores niveles de coordinación. Muchos de los grupos paramilitares se fusionan el 18 de abril de 1997 en Montería cuando crean las Autodefensas Unidas de Colombia. Quienes quedan al frente de esa organización son los que mencionaba Ina, los hermanos Carlos y Vicente Castaño. La unificación bajo el paraguas de la AUC permitió coordinaciones, operaciones nacionales y fortaleció al paramilitarismo frente al Estado. Sin embargo, nunca llegó a ser una organización plenamente descentralizada, sino más bien una confederación de bloques regionales que mantenían autonomía atravesados por contradicciones internas. Tantas contradicciones había que en el 2004 Vicente Castaño ordenó el asesinato de su propio hermano Carlos.
0: Tremendo. En esta fase, durante el gobierno de César Gaviria, se crean supuestas cooperativas rurales destinadas a brindar seguridad. Luego se las conocería precisamente como Convivir, que ya mencionamos por aquí. Lo que en los papeles debía servir para reencauzar el paramilitarismo hacia un marco institucional, se convirtió en una forma de legalizarlo. El primero en legalizar este mecanismo fue el entonces gobernador de Antioquia, Álvaro Uribe. Esta cobertura institucional entregada desde el Estado a los grupos paramilitares permitió expandir sus redes criminales y fortalecer los nexos con la clase dirigente y el poder político. Ese paso es el puntapié en la evolución del paramilitarismo hacia la parapolítica. El paramilitarismo y sus representantes fueron ganando espacio en el sistema político colombiano. En el año 2001, en el Hotel Intercontinental de Santa Fe de Ralito, comandantes paramilitares y políticos firmaron un pacto para refundar la patria. A partir del año 2006 comienzan a multiplicarse la aparición pública de las relaciones que mantenían políticos, empresarios, terratenientes con los paramilitares, precisamente. Las relaciones de la parapolítica alcanzaron a personas cercanas al presidente Álvaro Uribe e implicaron a más de 11.000 personas.
2: En paralelo al escándalo de la parapolítica, el gobierno de Álvaro Uribe implementó la llamada desmovilización. El marco legal fue la Ley 975 de Justicia y Paz, que realizaba concesiones a los desmovilizados como la reducción de penas por delitos graves. Los papeles señalan que fueron desmovilizados 30.688 paramilitares, paracos. La realidad es algo más oscura y hay quienes señalan que se trató de una teatralización. Siendo Uribe la cabeza de ese proceso, hubiera sido ingenuo esperar otra cosa, la verdad. Muchos de los grupos desmovilizados siguieron operando, las armas que entregaban al Estado eran las viejas, mientras se quedaban con las mejorcitas.
0: En ese mismo marco, algunos destacados jefes paramilitares como Salvatore Mancuso y Don Berna fueron extraditados a Estados Unidos, donde fueron juzgados por narcotráfico.

0: Algunos analistas señalan que la extradición fue una forma de acallarlos para evitar que en sus declaraciones surgieran más vinculaciones con el poder político.
1: En los años siguientes, Vicente Castaño, junto a otros paramilitares, crearon una nueva organización en la región de Urabá, al norte del país. Castaño fue asesinado en el 2007, pero la organización se encuentra operativa hasta la actualidad y se le conoce como el Clan del Golfo. El rasgo que distingue el paramilitarismo actual es la descentralización, su multiplicación en grupos cada vez más pequeños y sus lazos al servicio de los cárteles mexicanos. Algunos de estos grupos controlan corredores clave para el narcotráfico y para realizar envíos al exterior. El Clan del Golfo mantiene presencia en 300 municipios, principalmente en Antioquia, el Bajo Cauca y el Pacífico.
0: A lo largo de esta evolución del paramilitarismo, con más de 6 décadas de historia que estamos narrando, cambiaron las dinámicas, las formas, los nombres, pero lo que permaneció inmutable son los intereses que dan lugar a este fenómeno y que surgen de la articulación entre el poder económico, la derecha política, los terratenientes, el narcotráfico y los militares, todo con la veña de Estados Unidos. El momento de mayor poder del paramilitarismo fue luego de su centralización parcial en las Autodefensas Unidas de Colombia. Como señalamos, después vino la fragmentación. La propuesta lanzada por Abelardo de la Espriella de construir un bloque de defensa promete convertirse en un nuevo hito en esta evolución. Apunta a crear una nueva centralización, esta vez dirigida de manera explícita desde la cabeza del Estado, y si lo logra, la página más oscura del paramilitarismo en Colombia estará por escribirse.
2: Como es de su conocimiento y como es de conocimiento público, Abelardo de la Espriella tiene ciudadanía estadounidense. Para obtener esa ciudadanía de la Espriella, prestó juramento de nacionalización en este país, lo cual trae ineludiblemente compromisos y obligaciones que se hacen incompatibles, repito, se hacen incompatibles con el ejercicio de la función y la condición presidencial en Colombia. El juramento de ciudadanía de Estados Unidos, recordémoslo, establece una obligación de lealtad exclusiva al orden constitucional de ese país cuando exista un conflicto con otros órdenes constitucionales. Es decir, que ante cualquier conflicto entre la soberanía constitucional de nuestro país y la soberanía constitucional estadounidense, de la Espriella tendría que tomar partido por esta última.
0: Y hoy nos acompaña la periodista analista colombiana y también compañera de Canal Red Latinoamérica, Daniela Pacheco. Daniela, muchísimas gracias por estar en la base de América Latina. Nuevamente, bienvenida.
3: Ina, Steph, Marco, qué gusto siempre poderlos acompañar.
0: Daniela, ¿cómo evalúas tú la idea anunciada por De la Espriella? ¿Qué implicaciones, qué consecuencias puede tener?
3: Bueno, empecemos por el nombre, que es poco menos que desafortunado. O sea, hablar en un país como Colombia de bloques de autodefensas, pues no son conceptos abstractos. Estamos reviviendo décadas de paramilitarismo, décadas de estructuras que terminaron mezclando intereses privados con gobiernos regionales, con agentes estatales, con economías ilegales. Yo creo que empecemos por el nombre ya. A mí me asusta. Ahora, ni siquiera sabemos qué contiene, ¿no? Creo que ya se ha vuelto una costumbre del presidente electo de Colombia, Abelardo de la Espriella, hablar o lanzar ideas al aire para ver cómo lo van tomando los distintos medios, cómo lo va tomando el pueblo colombiano. Dice que va a ser su primer decreto, lo va a lanzar el 7 de agosto, que es cuando toma posesión, pero además no hay ninguna institucionalidad clara alrededor, no hay un diseño institucional, no hay cadenas de mando, no sabemos si van a ser mandos civiles. Él habla de la posibilidad de que sean militares retirados. Estamos hablando de una estructura paralela a las Fuerzas Armadas. ¿Estamos fortaleciendo la seguridad o estamos creando fuerzas de seguridad alternas, paralelas, frente a la propia institucionalidad colombiana? Yo creo que además las mismas Fuerzas Armadas tendrían que estar preocupadas de este planteamiento de Abelardo de la Espriella. Ahora, no lo podemos ver como una medida aislada. Ha hablado abiertamente de acabar completamente con la paz total, pese a que también es un mandato constitucional que nace de los acuerdos firmados en 2016 en La Habana con las FARC. Esta respuesta punitiva y militarista, absolutamente todo, ya ha anunciado casi un plan Colombia 2, el retorno de la guerra contra las drogas, con la bendición, por supuesto, de Donald Trump. Las megacárceles, ¿no? Según él, dentro de la estrategia de las guerras, de la guerra contra las drogas, va a construir megacárceles al estilo de Nayib Bukele. Y a mí tampoco me parece que es ajeno esta persecución. Recientemente anunció nuevamente que iba tras el presidente Gustavo Petro y que le placería verlo montado en un avión rumbo a los Estados Unidos. Entonces, creo que esto nos habla de lo que va a ser el gobierno de Abelardo de la Espriella, y es imposible no pensar en las Convivir. Las Convivir, para quienes no están familiarizados con ella, nacen cuando Álvaro Uribe era gobernador de Antioquia, y la idea que tenía el gobierno, porque César Gaviria, cuando era presidente en ese momento, también participa de su diseño, tiene que ver con que ganaderos, con que empresarios de la zona, sobre todo de la zona de Antioquia, facilitaran información de inteligencia al ejército sobre esos territorios donde el Estado tenía límites para llegar. ¿Qué pasa? Las Convivir empiezan a ser cooptadas por estructuras paramilitares disfrazadas de empresas de seguridad privada, y creo que es de amplio conocimiento cuáles han sido los resultados de esas estructuras. Hasta el día de hoy lo seguimos pagando las y los colombianos.
4: Daniela, gracias por estar en La Base América Latina. Te quiero preguntar por la propuesta, o más que propuesta, declaración de desobediencia pacífica de Iván Cepeda. ¿Cómo ves que se configura el campo que va a pasar a la oposición con este conjunto de amenazas? Pero sobre todo por esto de la desobediencia. ¿Qué implica? ¿Cómo ves que pueda moverse Cepeda, el campo progresista?
3: Mira, medios colombianos y la derecha han intentado equiparar este llamado a la desobediencia civil pacífica de Iván Cepeda, que además ha reiterado siempre que es una desobediencia no violenta, pero han intentado equipararlo a un llamado a incendiar el país, a no respetar las instituciones, inclusive a desconocer el resultado electoral. Creo que es bastante obvio que Iván Cepeda hizo público su reconocimiento, y además bajo este llamado estatuto de oposición que existe en Colombia, donde dependiendo de la votación del candidato presidencial que quede en segundo lugar, tiene derecho a un escaño en el Senado, ¿no? Si aceptas el escaño, estás aceptando los resultados. A mí me parece una propuesta bastante innovadora, no solamente para Colombia, sino en América Latina. Tienes a un país que ha respondido en las últimas décadas de dos maneras, con violencia o con obediencia. Y creo que Iván Cepeda nos invita a responder, a hacer un llamado de movilización permanente, a estar atentos a anuncios como el que acaba de lanzar Abelardo de la Espriella, de conformar un bloque de autodefensas urbanas, ya no recuerdo cómo es el nombre. Y lo que plantea Iván Cepeda es: nos mantenemos dentro de los márgenes constitucionales, legales, pero no vamos a aceptar lo que venga. No es un cheque en blanco hablar de la Espriella. Además, públicamente le ha puesto sobre la mesa cuatro puntos a los que él llama a Abelardo de la Espriella a responder. El primero, que renuncie a su ciudadanía estadounidense. Como saben, pues nuestro presidente en Colombia es gringo. El segundo tiene que ver con que aclare sus vínculos, que en campaña fueron bastante nombrados, con las agencias de seguridad estadounidense. ¿Dónde queda la autonomía de Colombia? ¿Dónde queda la soberanía? El tercero, que respete el sistema judicial colombiano. Ya ha hecho pues un llamado o ha lanzado advertencias frente a las cortes constitucionales, que además de ninguna manera son amigas de Gustavo Petro, como él lo ha insinuado. Es una institucionalidad construida completamente desde la derecha. Y el cuarto punto tiene que ver con evitar la persecución política, o no perseguir ni a Gustavo Petro ni a líderes opositores de la izquierda. Entonces, es muy vocal, es muy público, de ninguna manera podría interpretarse como un llamado a la violencia o a la desobediencia violenta, ¿no? Y creo que quien conoce la trayectoria de Iván Cepeda sabe que es un hombre que ha construido su carrera política siempre dentro de los márgenes institucionales y dentro del constante llamado a la paz. Entonces, yo veo con beneplácito, creo que cada vez se acortan las posibilidades de América Latina de encontrar una verdadera integración. Creo que esta puede ser una forma de hacerlo. Veamos cómo resultan las elecciones en Brasil, pero México se va quedando cada vez más solo. Creo que estas alternativas de vigilancia permanente desde el mandato al pueblo ciudadano, si bien no existe una figura de desobediencia civil en la Constitución, sí se protegen derechos que son vehículos para ello, la libertad de expresión, la participación política, la libertad de asociación. Entonces, a mí, yo y creo que buena parte del pueblo colombiano, sobre todo quienes votamos por Iván Cepeda, por un camino distinto a la violencia, vemos con beneplácito que se ponga sobre la mesa una manera de ensanchar la política que en Colombia siempre ha sido muy estrecha hasta la llegada de Gustavo Petro a la presidencia.
1: Daniela, gusto en saludarte. Esta pregunta parece obvia, pero bueno, a ver si se puede responder. ¿Una estrategia de seguridad y protección ciudadana que respete los derechos humanos es a estas alturas una utopía?
3: Yo creo que hay bastante evidencia en América Latina de que se puede combinar la seguridad sin demeritar o sin afectar los derechos humanos de la gente, y me voy a referir a un caso que conozco. En su momento lo hizo Rafael Correa cuando era presidente del Ecuador. Recibe un país con un promedio de 17 homicidios y cuando sale de la presidencia el número se queda en 5 homicidios por cada 100.000 habitantes, con una combinación, sí, de fortalecimiento de la seguridad, de recuperación de la soberanía frente a Estados Unidos. Recuerden que Ecuador tenía la base de Manta instalada en su territorio, prometiendo que, digamos, a través de eso iban a poder luchar y combatir al narcotráfico. Los resultados, la evidencia dice todo lo contrario, y a través del ensanchamiento de programas sociales, de fortalecer la educación pública, de fortalecer la salud, etcétera, cualquier beneficio que ensanchara de alguna manera los derechos del pueblo ecuatoriano. Entonces, ¿se puede? Sí, se puede con un presidente como Abelardo de la Espriella, cuyos anuncios no paran de sorprendernos. Bastante difícil. No solamente hay que mirar estos anuncios de decreto, sino a las personas que él está eligiendo para materializar esos, digamos, planes. Echémosle un vistazo a Defensa, echémosle un vistazo al Ministerio del Interior. Vamos a regresar, antes de la Constitución de 1991 era muy común que en Colombia, por ejemplo, los militares en retiro fueran los ministros de defensa. Eso terminó un poco, inclusive en gobiernos como el de Álvaro Uribe, el mando fue civil. Estamos regresando a un mando militar, nuevamente en la cartera de defensa. Estamos regresando a un ministerio del interior, un ministro, Rodrigo Lara, que dice que le va a dar lealtad absoluta al mejor estilo de los asesores y de los secretarios de Donald Trump, ¿no? Entonces, básicamente tienes a dos personas que no van a cuestionar las órdenes de Abelardo de la Espriella y que se van a encargar de darle legitimidad, como lo están haciendo, por ejemplo, en este decreto, hablando con los alcaldes de la ultraderecha colombiana, Medellín, Bucaramanga, Cali, para darle un marco de legitimidad territorial a esta propuesta. Entonces, sí, hay una posibilidad, eso lo hemos visto cristalizado con cierta dificultad en los gobiernos de izquierda, pero definitivamente no va a suceder en un gobierno como el de Abelardo de la Espriella, que hoy se llena la boca hablando de la lucha contra el narcotráfico, cuando todos sabemos que ha sido el principal abogado de las cabezas de los paramilitares y de narcos en Colombia.
0: Daniela, muchísimas gracias por tu análisis, como siempre.
3: Como siempre, es un gusto estar aquí en La Base.

En un contenido del periodista colombiano Juan Fernando Martínez, dice que el Consejo de Estado ha inadmitido en primera instancia la demanda de nulidad electoral que fue interpuesta por el ex magistrado del Consejo Nacional Electoral, el doctor Luis Guillermo Pérez Casas, que busca tumbar las elecciones presidenciales de Abelardo de la Espriella. ¿Es un rechazo efectivo? No. Se trata de un primer freno técnico que abre un pulso contrarreloj absoluto de cara a la posesión del próximo 7 de agosto. En este contenido se analiza a fondo los detalles de esta decisión, el perfil del influyente magistrado ponente y el impacto político de su rigurosa línea jurisprudencial. Escuchemos este interesante análisis del periodista Julián Fernando Martínez.

0: Cordial saludo. Atención a la última noticia en los tribunales del país. El Consejo de Estado, a través de la sección quinta, ha frenado el primer round de la batalla jurídica que busca tumbar la elección presidencial de Abelardo de las Priella Otero. El magistrado ponente, Luis Alberto Álvarez Parra, tomó la decisión de inadmitir la demanda de nulidad electoral. Esta firma, estampada el viernes a las 4:03 p.m., pone un freno temporal de cara a la posesión del próximo presidente el 7 de agosto. Es crucial aclarar que la inadmisión no constituye un rechazo definitivo. El despacho identificó defectos formales en el texto y, siguiendo las reglas del debido proceso, otorgó un plazo perentorio de 3 días hábiles para que los demandantes corrijan y subsanen los errores señalados. Si no lo hacen en este pulso contrarreloj, el proceso será archivado de forma definitiva. El consejero Luis Alberto Álvarez Parra es un jurista con amplia trayectoria en el derecho público. Conozcamos algunos datos biográficos esenciales de su carrera. Ingresó a la sección quinta del Consejo de Estado, la sección encargada de asuntos electorales, el 27 de agosto de 2019. Ha ocupado las dignidades de vicepresidente de esta alta corporación, la Universidad Santo Tomás. Cuenta con una maestría en gobierno municipal y es especialista en derecho público, administrativo, constitucional, contencioso administrativo, tratacional. Antes de llegar a, se desempeñó como Marca y del Meta. En el sector central y regional, ejerció cargos en la Registraduría Nacional del Estado Civil, la Contraloría General, las personerías de Villavicio y Cumaral, y fungió como delegado presidencial ante el Consejo Superior de la Universidad de Los Llanos. La demanda que hoy está bajo la lupa fue interpuesta por el abogado y defensor de derechos humanos Luis Guillermo Pérez Casas. Pérez Casas argumenta que la campaña de Abelardo de las Priella se basó en una estrategia de odio, amenazas, desinformación y estigmatización que vició la voluntad libre de los electores. Según el jurista, el discurso político tiene límites y no debe incitar al miedo ni a la violencia.
1: Querer adjudicarle a Iván Cepeda todos los crímenes que las FARC cometió durante más de medio siglo. Todo eso hizo parte, pues, de una estrategia muy violenta. Y el discurso político, allí lo cito, tiene unos límites, y unos límites que tienen que ver con la vida humana, que tienen que ver con evitar prácticas que puedan conducir el exterminio de personas que piensan diferente. En últimas, es un discurso para acabar con la democracia, es un discurso para acabar con la pluralidad política. Si no están conmigo, yo los mando a destripar. Y él mismo se presenta como el tigre y a sus seguidores los trata como una manada, no los trata como ciudadanos. Es la manada del tigre. Y el tigre puede morder y el tigre puede despedazar y su manada también puede hacer lo mismo. Eso es intolerable en un debate democrático. Es cierto, la jurisprudencia internacional como internacional ha reiterado que los discursos políticos en una campaña deben estar protegidos en la libertad de expresión. Pero tiene un límite, Julián, y ese límite es no afectar la vida humana, no provocar hechos de violencia, no generar terror, no generar miedo, porque eso coacciona la voluntad libre del ciudadano cuando decide por quién votar. Y ese es un elemento, un cargo suficientemente demostrado a lo largo de la demanda, que permitiría al Consejo de Estado anular justamente esa resolución que le reconoce como presidente de la República, Abelardo de la Espriella.
0: El abogado sostiene que existe una incompatibilidad inconstitucional insubsanable debido a que Abelardo de las Priella Otero posee la nacionalidad

0: estadounidense. El recurso no solo busca la nulidad de la elección, sino que incluye una solicitud de medida provisional para suspender la posesión de Abelardo de la Espriella el próximo 7 de agosto.
1: Son muchas irregularidades que tienen que ver también con la suplantación de los electores. Recibimos muchas denuncias en ese sentido. Y también, pues no tuvimos los suficientes testigos electorales, Julián. Nos faltaron más de 80 mil testigos que, a pesar de que se inscribieron, no fueron a hacer su tarea en el momento en que tenían que haberla hecho. Eso también es una responsabilidad del pacto histórico que se tiene que asumir. Pero lo esencial, Julián, es que aquí hay cargos suficientes para que el Consejo de Estado valore todos los elementos probatorios y no permita que Abelardo de la Espriella se posesione como presidente de la República ante el Congreso el próximo 7 de agosto. Esperamos eso, que en debida diligencia responda a la solicitud de la medida cautelar, que se estudien los distintos cargos, que se ordenen todas las pruebas que estamos solicitando y dentro de ellas también la necesidad de una auditoría forense de todos los software del proceso electoral.
0: La asignación por reparto al magistrado Álvarez Parra activa el análisis de una línea jurisprudencial caracterizada por una alta rigurosidad formal frente al poder político. Para entender la tendencia jurídica del magistrado, revisemos en orden cronológico los casos más significativos recopilados en su historial de decisiones. Primero, el caso de la placa de Álvaro Uribe Vélez, que es un caso de diciembre de 2021. ¿En qué consistía? Los ciudadanos Santiago Alarcón, Ana María Gallego y Sara Pulgarín interpusieron una acción de cumplimiento para retirar una placa de mármol del Capitolio Nacional colocada en homenaje al expresidente Álvaro Uribe Vélez, argumentando que el decreto 1678 de 1958 prohíbe este tipo de reconocimientos a funcionarios vivos. Álvarez Parra fue el magistrado ponente de la sentencia, revocó el fallo inicial y declaró improcedente la acción. El togado determinó que el mecanismo era residual y que no se podía usar la acción de cumplimiento para hacer un juicio de legalidad sobre los actos de la mesa directiva del Senado, remitiendo a los actores a la vía de la simple nulidad. Segundo, el caso de Alexander Vega, exregistrador nacional, en septiembre de 2022. ¿En qué consistía? Diversas demandas de nulidad electoral atacaban la elección de Alexander Vega como registrador nacional, alegando vicios de transparencia, falta de publicidad en las entrevistas y el no cumplimiento de los requisitos mínimos de experiencia para el cargo. Álvarez Parra actuó como magistrado ponente de la decisión que negó las pretensiones de nulidad. El magistrado aplicó la excepción de ilegalidad a favor de la reserva legal de las pruebas del concurso sobre los reglamentos del mismo y validó que Vega acreditaba los 15 años de experiencia constitucional exigidos. Tercero, el caso de el exsenador y exembajador Roy Barreras Montealegre, ocurrido en mayo de 2023. ¿En qué consistía? Demanda acumulada de nulidad electoral por doble militancia contra el entonces senador Roy Barreras, argumentando que no renunció a su curul del partido de la U 12 meses antes de inscribirse por la coalición del Pacto Histórico. Aunque la ponencia final fue del magistrado Pedro Pablo Vanegas, el magistrado Álvarez Parra fue originalmente el ponente del expediente acumulado. Además, en su calidad de presidente de la sección quinta, participó activamente en la deliberación y firma de la sentencia unánime que anuló la elección de Roy Barreras. Cabe resaltar que el propio exsenador Roy Barreras se ha consolidado como uno de los críticos más férreos del Consejo de Estado frente a las decisiones que han impactado el rumbo del gobierno de Gustavo Petro. A propósito de la reciente y controvertida suspensión del incremento al salario mínimo decretada por el alto tribunal, Barreras ha señalado que, si bien puede tratarse de un fallo ajustado estrictamente al derecho,

0: políticamente representa una profunda torpeza.
1: Todos sabemos que los magistrados del Consejo de Estado son jueces y que los fallos de los jueces, por supuesto, hay que acatarlos. Lo que acaban de hacer al insistir en suspender el decreto de salario mínimo, pues es un fallo en derecho, pero en política es una torpeza. Parece que estuvieran haciéndole campaña al presidente. Va a subir varios puntos, porque tiene un efecto político. Es un gobierno. Primero, ofende a quienes son beneficiados del salario mínimo, que por supuesto no van a afectarse para nada, porque ya hubo otro decreto. Es decir, es un fallo inútil la decisión de hoy. El salario mínimo se mantiene, pero manda un mensaje negativo contra el justo salario mínimo. Y por supuesto, implica exacerbar la oposición, darle más argumentos, generar una división entre ricos y pobres, exacerbar la lucha de clases, porque por supuesto el país se divide entre quien defiende el salario mínimo de los más justos y el Consejo de Estado que quiere hundirlo. Hay un gran debate en la filosofía del derecho sobre el efecto político de los fallos, si debe o no contemplarse. Pero no olvidemos, el Estado de Derecho y los jueces nos los inventamos para resolver pacíficamente los conflictos sociales y políticos, no para exacerbarlos. Mandar un mensaje de hundir el salario mínimo es un error político. Y por supuesto, tiene efectos sobre las campañas. No se dan cuenta, pero hay quienes están haciendo la campaña.
0: Cuarto, el caso de César Pachón en agosto de 2023. Pachón es el presidente de la Agencia de Desarrollo Rural. ¿En qué consistía este caso? Demanda de nulidad contra la elección del senador del Pacto Histórico César Pachón por incurrir en doble militancia en la modalidad de apoyo al respaldar a un candidato a la Cámara de Representantes por Boyacá de un partido distinto al de su colectividad de origen, el Movimiento Maíz. Álvarez Parra fue el magistrado ponente del fallo que declaró la nulidad de la elección, determinando que pertenecer a una coalición no diluye el deber de fidelidad con el partido político de origen. Quinto, el caso de Carlos Julio González, el reemplazo de Arturo Char en octubre de 2023. ¿En qué consistía? Demanda que solicitaba la aplicación de la silla vacía y la nulidad del llamamiento de González Villa al Senado tras la renuncia de Arturo Char, argumentando delitos contra mecanismos de participación democrática. Álvarez Parra se desempeñó como magistrado ponente de la providencia que negó la nulidad del llamamiento, concluyendo que la figura de silla vacía no aplicaba porque Arturo Char no contaba con una vinculación penal formal o medida de aseguramiento vigente al momento de dimitir. Aquí hay que recordar que Arturo Char tiene encima a la Corte Suprema de Justicia y este proceso está avanzando de forma importante. Sexto, la personería jurídica de Nueva Fuerza Democrática, el partido del expresidente de Colombia, Andrés Pastrana. ¿En qué consistía? Demanda contra la resolución del Consejo de Estado. Demanda contra la resolución del Consejo Nacional Electoral, CNE, que revivió la personería jurídica del partido de Andrés Pastrana, fundamentada en fallos de la Corte Constitucional sobre violencia política. Álvarez Parra, el magistrado ponente, fue el que declaró falsa motivación al comprobar que los hechos de violencia argumentados no guardaban nexo causal directo con la desaparición del partido, aunque moduló los efectos hacia el futuro para proteger los avales ya otorgados. La trayectoria de Álvarez Parra también registra episodios de notable tensión institucional frente al Poder Ejecutivo encabezado por Gustavo Petro Urrego. Durante su ejercicio en la presidencia del Consejo de Estado, se destacan algunos momentos clave. El 6 de noviembre de 2025, Álvarez Parra emitió un pronunciamiento formal rechazando la afirmación del presidente Petro que catalogó como genialidad la toma del Palacio de Justicia del M-19 en 1985, calificando dicha declaración presidencial como inaceptable en defensa de la memoria de las víctimas y de

0: la rama judicial.
1: Magistrado Álvarez asegura que no se debe permitir que la conmemoración de estos hechos sean para enaltecer al M-19 responsable de la toma del Palacio de Justicia.
2: Yo creo que no se puede hablar de genialidad frente a un acto terrorista, a un acto que fue asistido de cobardía y que acabó con las mentes más brillantes de la historia de este país y sobre todo de quienes representaron la justicia en esa época.

0: Derecha. El comportamiento procesal denota la aplicación rigurosa y formal de las causales de nulidad electoral. Bajo su conocimiento, indica que los efectos jurídicos de sus decisiones han afectado de manera más directa a los sectores adscritos al progresismo o a la coalición del pacto histórico, evidenciado en la pérdida de las curules de Roy Barreras y César Pachón, en contraste con los resultados procesales observados en los expedientes de sectores tradicionales o de oposición al actual gobierno. El desenlace de la demanda contra Abelardo de la Espriella dependerá estrictamente de la subsanación de los requisitos formales dentro del término legal concedido. Los tres días de este pulso contrarreloj ya están corriendo y el futuro jurídico de la posesión del 7 de agosto se define literalmente en la filigrana de los detalles formales. ¿Lograrán los demandantes subsanar la demanda a tiempo o el caso terminará archivado definitivamente en el despacho del magistrado Álvarez Parra? La respuesta la conoceremos muy pronto. Muchas gracias por acompañarnos en esta rápida emisión y corta. 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
1: En esta emisión presentamos el contenido de la revista Contraportada de la filósofa Angélica Bejarano, titulado Ahí viene el coco y no es como lo pintan. Advierte sobre la degradación de la democracia global y nacional frente al colapso de las normas convencionales de la política espectáculo, ejemplificado internacionalmente por las presiones de Donald Trump sobre la FIFA para ignorar un reglamento sancionatorio y localmente por una campaña presidencial colombiana basada en el entretenimiento y el escándalo mediático en lugar del debate programático. Escuchemos este interesante contenido.

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1: Buen día, estimada audiencia de nuestra revista Contraportada, y nuevamente bienvenidos los seguidores de esta Contracolumna. Ahí viene el coco y no es como lo pinta. Hoy quiero invitarlos a que pensemos juntos algunos elementos de lo que está pasando en el concierto nacional, internacional, que dejan que pensar y que les llevan a uno a tener que buscar las raíces para poder entender qué es lo que en efecto está pasando. Pienso que hay dos acontecimientos que merecen como la lectura detenida. Uno de ellos fue el ejercicio de presión que ejerció el presidente de los Estados Unidos, Donald Trump, sobre el presidente de la FIFA, el señor Infantino, para que le suspendieran la tarjeta roja a un jugador, el jugador estrella de la selección de fútbol de los Estados Unidos, y tenían que enfrentar ya luego otro equipo, y efectivamente para resolver el partido de la mejor manera, lo que hicieron fue hacer borrón y cuenta nueva, olvidarse de la norma que implica el castigo, porque que tengan, entiendo que le asignen a un jugador una tarjeta amarilla o un número de tarjetas amarillas y una tarjeta roja, no solo es asunto de cobrar una suerte de multa, por decirlo de alguna manera, sino que también viene algún tipo de sanción en el sentido en que el jugador no podría presentarse con su equipo en la vez siguiente que tengan que jugar. ¿Qué hicieron? Y la gente estaba esperando que en efecto se respetara la norma. Las normas existen porque hay unos límites que en general en el concierto de todos los otros equipos y de la afición de fútbol, una de las cosas que cayó mal fue ese ejercicio de presión sobre el señor de la FIFA para

para levantar la sanción a las faltas que había cometido. Es decir, se había pasado por alto unas reglas internas, pero además para poderle dar viabilidad a que el equipo pudiera seguir pensando en tener opciones, pues se pasan por alto el reglamento. ¿Qué significa que frente a todo el mundo se pase a alguien el reglamento? Bien sea porque pagan, bien sea porque extorsionan, bien sea porque hacen por el método que quieran, buscan la manera de ejercer presión para que el otro pase por encima de las normas. ¿Qué le están diciendo al mundo? Que las normas no valen, que las normas se pueden cambiar, que eso se convierte en un elemento de decoración y que en efecto que el cumplimiento de la norma depende de quién esté en el poder. ¿Qué le pasa a una sociedad si ese se convierte en el comportamiento consuetudinario? ¿Qué posibilidades hay para que la sociedad, funcione? Para que la gente pueda vivir bien, se necesita, hace muchísimos miles de años se entiende que la humanidad entendió que necesitaba normas, necesitaba reglas, y que las reglas tienen una relativa permanencia en la medida en que son convencionales y que cambiar las normas no es a voluntad de uno que decide que va a sacar beneficio de allí. Eso por un lado. Pero por otro lado, en el país, me parece que hubo un elemento que también puede significar un elemento de orden positivo, una situación de orden positiva, y es que se celebraron los 35 años de la Constitución Política de 1991, y en esa presentación, en ese acto, donde hubo académicos, juristas, personalidades del concierto nacional y del concierto internacional presentes en ese evento de orden académico, habló la presidenta de la Corte Constitucional, la magistrada Paola, contando un poco lo que ha sido ese recorrido de la Constitución en estos 35 años, el sentido mismo de la Constitución, y yo sí quiero compartirles que a mí me llenó de esperanza esa presentación que hizo ella de la Constitución, donde efectivamente, es decir, las reglas, las normas y los parámetros para que la convivencia entre los colombianos sea una convivencia posible, sana, pero además efectivamente en términos democráticos, destaca la importancia de la tolerancia, la importancia de la dignidad humana y sobre todo el hecho de que Colombia es un Estado social de derecho. Las normas, si bien es cierto, es una constitución relativamente joven, está bien concebida y ha servido para ir perfeccionando los mecanismos que han permitido que el asunto siga adelante. Tuvo una expresión a mi modo de ver que me parece que es lapidaria, que recoge el espíritu mismo de la ley en el país, pese a que tengamos operadores judiciales en distintos niveles de la rama judicial, que a quienes pareciera ser que se les olvida el sentido, la finalidad y la misma función que cumple la ley en el país y quieran proferir sentencias, hacer justicia o no hacer justicia, como corresponde, a partir de arreglos y de pasarse por encima, pasarse por la faja, como se dice, la normatividad, afirma ella. Que sin constitución en Colombia, sin constitución no hay democracia. Y sin democracia no hay dignidad de las personas en Colombia. No hay dignidad para nadie, para el colombiano de a pie, para el indígena, para el pobre, para el trabajador, para el que tiene mejor estatus social. Para ninguno habría posibilidades de recuperación ni de respeto de su propia dignidad, desde el fundamento de los derechos y de lo que es el Estado social de derecho. Es decir, ahí estarían como esas dos posiciones, me parece a mí, en encuentro, porque en general nadie se quedó quieto, todo en general, por lo menos en el círculo más cercano y sobre todo entre los jovencitos, el personal más jovencito, pues el hecho de que se hubiera tomado la decisión sobre la tarjeta roja
y el jugador pasando por encima de la norma establecida, pues impacta. Pero por el otro lado está el otro elemento, que es el de recordar que tenemos un orden constitucional fuerte, que tenemos estrategias, que tenemos quien vigila la Constitución, y que pese a que nos quieran venir a amenazar y a proponer como estrategias que no son en el fondo y en la forma, pues eso tiene que ajustarse al cumplimiento de la ley. Y en ese sentido, si la Constitución está bien hecha, bien organizada, y todos tenemos más o menos las normas seguras, intentar entender qué nos está pasando en el país. Cómo entender los excesos y las inexactitudes que se posibilitan dentro de la política que le permitan al país tener un curso y seguir un curso medianamente normal. Y allí sí quisiera que pensáramos en un concepto que algunos teóricos del siglo XX, de mitad del siglo XX para adelante, incluso un poco más, pues se ponen a pensar desde lo que debería ser la política, pero cómo los medios y en primer lugar la televisión cambiaron la forma de hacer política. Y lo que se hace hoy en día es una política espectáculo. ¿Y qué es lo que interesa en esa política de espectáculo? No fue que los políticos aprendieron a hacer política utilizando primero la televisión y ahora las redes sociales y todas las plataformas que le permiten comunicarse con la gente de manera más frecuente, más rápida, más directa, si es que a eso se le puede llamar comunicación. Pero lo que finalmente pasó es que el espectáculo se apoderó de la política. Y si uno lee las campañas y particularmente la campaña del candidato que ganó las elecciones, el señor hizo todo el tiempo política espectáculo. Todavía no se ha dado cuenta que ya es presidente electo y el señor sigue en ese parangón, subido como en ese ejercicio de ser mediático, sí, pero sin meditar y sin razonar de los efectos de que la política se vuelva espectáculo. Lo que se consigue es que se organiza, se recrea una suerte de circo, una suerte de montaje, una suerte de representación escénica en la que interesa no el contenido, sino la actuación. ¿Qué es lo que pasó allí? Efectivamente, el debate desaparece. El debate sobre los asuntos prioritarios se quita de la palestra pública y lo que se busca efectivamente con esta política espectáculo es captar la atención del posible elector, del ciudadano que está del otro lado del medio que está por el que está circulando. Se busca captar la atención, se busca generar emociones, incluido el medio, el miedo. Recuerden que el miedo lo hemos venido planteando, el miedo es una emoción política. Generar esas emociones, positivas unas veces, negativas otras, y dominar finalmente la conversación mediática. ¿Qué es lo que pasa allí en términos de las propuestas, de la deliberación, de lo que debería ser una ciudadanía? ¿Qué le pasa a la democracia cuando la política se adapta, se convierte en espectáculo mediático? ¿Qué pasa? La política que requiere la democracia, que requiere ciudadanos con capacidad de pensar, con capacidad de razonar, con capacidad para juzgar críticamente lo que está pasando, para tener autonomía y poder tomar decisiones conscientes, razonadas, razonables, pues está sencillamente asistiendo a un espectáculo. Y cuando asistimos a un espectáculo, ¿en qué nos convertimos? No en ciudadanos, sino en espectadores. Y el espectador, ¿qué es lo único que hace el espectador? Mira, observa, aplaude, está manifestando emociones frente a lo que le están presentando,
y en escasas, muy escasas oportunidades, puede manifestar de manera directa el disenso, la contraopinión frente a lo que está viendo, porque simplemente se trata de mensajes fáciles de comprender aparentemente, porque son mensajes breves, simples, rápidos de comprender, en los cuales aparentemente no habría lugar a el debate. ¿Qué es lo que está pasando ahí? Que la imagen vale más, se pone la imagen sobre las propuestas, interesa, por ejemplo, el escándalo, la confrontación, la polémica, porque hoy en día, en el caso de las redes sociales, pues, ¿qué es lo que interesa? ¿Qué genera eso, ese escándalo? Nosotros en el país vivimos de escándalo en escándalo, administrado por los medios de comunicación, quienes detrás de ese escándalo y de los titulares escandalosos, pues obtienen réditos. Obtienen réditos porque ya no hay ciudadanos, ya lo que hay es seguidores que le proponen likes para aparentar que tiene aprecio, que goza de aprecio frente a la ciudadanía. ¿En qué nos convertimos? En simples espectadores que comentamos en círculos muy pequeños lo que escuchamos en las redes, lo que vimos en las redes, lo que escuchamos en la radio, lo que se escucha en el noticiero. Y que lo que hay allí es una tergiversación de lo importante realmente, ¿no? ¿Qué ha pasado con esa política de espectáculo en la que nosotros hemos caído en el país? Y que lo vimos en la campaña, mientras un candidato y algunos candidatos hacían el esfuerzo por contarle a la gente qué estaban haciendo, qué planean, hacia dónde quieren dar o dirigir el rumbo del país. Los otros simplemente estaban intentando cantar, bailar, mostrar fuegos artificiales, armar, poner mucho humo, mucho hielo caliente para que aparecieran el espectáculo. Y todos los que van a ese espectáculo, ¿qué hacen? Sencillamente se exaltan, se emocionan, pero ejercicio crítico y razonable no hay. ¿Qué pasa ahí? Para que nos vamos pensando en ello. Si el ejercicio político que nos permita tener una democracia sana, en términos de dignidad, en términos de derecho, en términos de tolerancia, en términos de reconocimiento del derecho que tiene el que es diferente o el que es minoría, porque se privilegia ese ejercicio del espectáculo en el que los ciudadanos sencillamente están convidados a ver, porque son espectadores, porque son pasivos, porque no interesa ni saber qué piensan, ni saber qué quieren, sencillamente lo que se monta se tiene que aceptar de manera baladí. ¿Cuáles son las consecuencias? La gran consecuencia que se paga en ese sentido es que primero se reduce a cero prácticamente la participación ciudadana. Se reduce el diálogo, se reduce la deliberación, se reduce la comprensión de las problemáticas complejas y que se deja incluso de exigir la rendición de cuentas, que es un ejercicio necesario en la democracia. Yo quiero que nosotros nos dediquemos un tiempo a pensar si en efecto el servirnos del modelo político que intentan sembrarnos y que si ustedes ven en América Latina ha venido funcionando, el mismo presidente de los Estados Unidos, el presidente de Argentina, el presidente de El Salvador, todo lo vuelven un festejo espectacular. El mismo presidente de los Estados Unidos celebra las cosas de una manera poco usual de lo que debería pasar en la democracia. ¿En qué se termina convirtiendo la justa democracia? La competencia por gobernar. ¿Quién gobierna? ¿Quién nos va a gobernar o quién va a pasar a gobernarnos? Sencillamente el que sabe hacer de la política el espectáculo, el que sabe engañar, el que sabe ocultar realmente su incompetencia, el que le saca mucho más partido a la confrontación, a la pelea, a la polarización. Y en ese sentido, queridos,
Estimada audiencia, mire, perdemos todos. Perdemos todos, ¿por qué? Porque la competencia por gobernar se convierte lastimosamente en una competencia simplemente por captar la atención del espectador. Pero ni siquiera es una atención directa, es una atención mediada. Y mediada además por la tecnología que no la manejamos nosotros. La tecnología, los hilos de la tecnología no los ve nadie, pero influyen sobre todos. En esa política espectacular,

0: como se evita la argumentación y sencillamente se acude al mensaje corto, aparentemente directo, no hay posibilidad de entender de otra manera lo que se está afirmando como valioso, pese a que eso que en un momento dado se afirma como valioso, finalmente está montado sobre el engaño. Nos engañan. Nos engañan en los espectáculos y eso se sabe desde siempre. El que se sube a un escenario lo hace, como lo decían los griegos, lo hace utilizando una máscara. Persona viene de máscara. El personaje que y representaban en el teatro griego era con unas máscaras donde el que estaba llevando el hilo del diálogo finalmente se ponía la máscara enfrente y hacía su diálogo. Pero ¿qué es lo que está haciendo? Ocultando quién es, mostrando de manera espectacular lo que no es. Lo que no es, fingiendo lo que no es, privilegiando el engaño y ocultando lo que realmente está ocultando, que es su incompetencia moral. Y a esa incompetencia moral de quienes pretenden gobernar desde esa fastuosidad, luminosidad, espectáculo de la política, pues termina engañándonos y perdemos todos. Eso es lo que quería compartirles el día de hoy. No nos dejemos simplemente descrestar solo por los juegos pirotécnicos, las luces y las voces que aparentemente son espectaculares, pero que en el fondo no tienen fondo, valga la redundancia. Resultan ser superfluos, resultan ser simples, resultan ser baladíes y sencillamente terminan desfigurando lo que es nuestra democracia. Muchísimas gracias y nos encontramos en una próxima oportunidad.
1: Bueno, hasta aquí nuestra emisión entre amigos. No me resta más que agradecerles a todos ustedes por haber seguido esta emisión. Este servidor y amigo Hugo René Orejuela les desea una feliz semana. Hasta la próxima semana en una emisión más de Entre Amigos en la Radio Air Libre de Bruselas.

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